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Mi gente, los que están atrás, quiero ver la mano arriba los que están ahí atrás. Estamos activos, eso es. Ahora, quiero que cantemos juntos este coro. Todos los que están ahí atrás también. Los que están atrás, hay gente que no veo, quiero escucharte. ¿Sí? ¿Conmigo? ¿Cómo dices?

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frente, los que están atrás. Quiero ver la mano arriba, los que están ahí atrás. Estamos activos, eso es. Ahora, quiero que cantemos juntos este coro. Todos, los que están ahí atrás también. Los que están atrás, hay gente que no veo, quiero escucharte. ¿Sí? ¿Conmigo? ¿Cómo dices?

¿Qué tal? Buenos días, buenos días, buenos días, buenos días. ¿Cómo están ustedes? ¿Cómo están ustedes? Espero que bien. Yo estoy súper contento, súper feliz. Feliz, feliz, feliz en esta mañana. Y muy agradecido también con Papito Dios. Muy agradecido con este Dios maravilloso, con este Dios precioso que nos concede un día más de vida. Gracias, Papito Dios, por un día más de vida. Gracias a Dios. Estoy aquí, señoras y señores, listo para iniciar la programación de la mañana. La primera programación musical en vivo. Estamos listos por acá. Como siempre, damos las gracias a nuestro Dios Todopoderoso, porque Él es el que nos concede la vida, la salud, la fuerza, las ganas y el poder. Estar aquí una vez más, mis amigos, mis amigas.

eso. Gracias. Esperamos que este día de labores sea de gran bendición. Gracias a Papito Dios. Que Él sea bendiciéndonos en este nuevo día. Que Él sea guardando nuestra vida. Que Él sea guardando nuestra salida y nuestra entrada. Que Él sea guardando nuestros pasos. Que Él sea bendiciendo nuestra familia, nuestro hogar, nuestro trabajo, nuestro negocio. Bendito sea nuestro Dios. Él es bueno, para siempre su misericordia. 6:19 a.m. Damitas y señores, bienvenidos, bienvenidas. Y como siempre ponemos a consideración de todos ustedes, nuestro móvil estelar ya está habilitado. El móvil estelar habilitadito en esta hora. Los siguientes reciban el atento y cordial saludo de tu anfitrión Franco, tu rey de corazones. Estaré acompañándole musicalmente hasta las 9:00 a.m. aquí en tu Sacudón Mañanero. Y ya comienza a sonar nuestro móvil estelar, el 09-89-81-98-37, 09-89-81-98.

6:25 y la bienvenida a todos nuestros amigos y amigas que ya forman parte importantísima de esta super grabación. Nuestros amigos que se unen, la gente que se suma, la gente que ya sintoniza estelar a esta hora. Gracias, un abrazo. 6:25 y 25 minutos, nuestros amigos.

adelante, mi amor. Dígaselo, maestro, dígaselo, maestro. Buenos días, un saludo para nuestra amiga Rosita, ya para Rosita. Ahí lo veo, Castanier, saludamos a Rosita. Nuestra amiga Rosita, a ver, para las dos Rositas, saludamos allá en Homero Castanier. Un saludo para Daisy, también para Fernandita. 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Buenos días, buenos días, buenos días.

6 de la mañana con 33 minutos. Bienvenidos, bienvenidas. De la mañana con 33 minutos. ¿Cómo están los señores comerciantes? ¿Cómo están los señores comerciantes? Activos como el colectivo 24-7 con estrenes. ¿Cómo están los señores conductores? Señores conductores, profesionales, volantes, chofercitos, carreteros. ¿Qué tal? Un abrazo. Amigos de Mega Servitron en Caña Sur. ¿Cómo están nuestros amigos también de Servicio Urbano Transtriunfo? Servicio Urbano Transtriunfo en el Triunfo City. La diferente cooperativa de taxi también saludamos a esta hora. ¿Cómo están nuestros amigos mototaxistas? ¿Cómo están nuestros amigos mototaxistas?

con 38 minutos, 6:38 en el sacudón mañanero. Gracias por ese reporte espectacular de Sidría al 09-89-81-98-37. Como suena por acá nuestro móvil estelar, muy amable, Gracias, amiguitas de casa, ¿qué tal? ¿Cómo están las amiguitas de casa? Espero que bien. 6:38, ¿cómo pasa el tiempo? 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

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Chéverísimo, chéverísimo. 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

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Saludos para las dos Rositas. Allá llegamos con este saludo para las dos Rositas. Especialmente también para Daisy, para Fernandita y para Elis, alias el Marimar. Ayer Homero Castañeda, la gente nos está escuchando. A full parlante, a full parlante. Gracias, gracias, gracias, Homero Castañer. 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Ayer Homero Castañeda, la gente nos está escuchando. A full parlante, a full parlante. Gracias, gracias, gracias, Homero Castañeda. 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

6 de la mañana con 58 minutos. Buenos días. Y cómo suena nuestro móvil este lado, cómo suena. Gracias a nuestro amigo. Ahí se vino la troncada encima, se vino la troncada encima. Gracias. 09-89-81-98-37. ¿Cómo suena? Y para que goce, doña Rosita. Allá para Jessy Chancay también saludos.

¿Dónde están nuestros amigos también y nuestros amigos celosos? ¿Dónde están los caballeros celosos? ¿Dónde están esos caballeros celosos que celan con celos cañarejos?

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7-9 minutos. Ya estamos de regreso, ya estamos de vuelta. Tremenda algarabía, tremendo goce, tremenda vacilata. Aquí en tu segundo mañanero por estrenar la primera programación musical en vivo de la Radio Difusión Trucaleña. Estamos al aire, estamos en vivo. 7:09 Y ya Pingacho el Troncaleñito, ya Pingachos el Troncaleñito, el único lugar en la Troncal para degustar de los deliciosos y tradicionales ya Pingachos. 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Saludos para las dos Rositas, para Daisy, Fernandita, también para Elis.

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0: Conductor, denle salida, va. 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
1: Ahora sí.
0: Y los señores pasajeros disfrutando, viajando confortablemente en Cooperativa de Transporte, Mega Servitron y Caña Azul, servicio urbano. Los amigos de la Cooperativa de Transporte, Rirca y Cooperativa de Transporte, Tronconeño también. Saluditos. Feliz viaje, feliz viaje. ¿Cómo está?

amigos de los buses amarillos, buses amarillos. Transporte escolar e institucional. Ay, ay. Buses amarillos, buses amarillos.

7:23 Saludos para la familia Peláez. Saludos para la familia Peláez allá en Putucay. Saludos para nuestro amigo Fausto Peláez, la señora María, señora María. ¿Cómo está, doña María? Un saludo muy especial también para Pepe José Enrique Peláez. El saludo para el Colorado, el Suco Edgar. Un saludito para todo ese personal de DJ Peláez. Un abrazo. Gracias. Ahí estamos con un saludo para Carlos Yuquilima también, para Carlos.

Félix Queen. Y para Fernando Guartazaca también nos está escuchando allá en Jesús del Gran Poder. Para mi gente de Estero Piedras, un abrazo. Y cómo se goza esta canción, cómo se gozan todas estas canciones allá en

7 de la mañana con 25 minutos, 7 con 25 minutos, 7, 25 minutos, 7, 25 minutos. Y saludos para el viejo Pancho. Ponte Chabelita, ponte Chabelita. Ahí estamos.

0: Aquí estamos en la sucursal del cielo, también sucursal del cielo, Coichancay. Sucursal del cielo, Coichancay, saluditos. En la voluntad de Dios.
1: Maquino,
0: en Chucay. Y nos vamos por acá, por el sector de la Puntilla, también Corina de Parral.

Entonces, cuidado, mañanero, estamos al aire, estamos en vivo. ¿Cómo están los señores comerciantes? ¿Cómo están mis amigos? En casita, ¿cómo está mi gente linda disfrutando la radio en casita? ¿Y cómo goza el chulo?

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2: Hola, ¿me dicen la hora?
3: Son las 10 de la mañana.
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10 de la mañana, 7 de la mañana. ¿Cómo pasa el tiempo, verdad? ¿Cómo pasa el tiempo? Estamos de vuelta por acá con más sabor. Un saludo para nuestra amiga Isaura. Un saludito para Isaura. Un saludito a nuestra amiga Isaura por acá, ya reportando sintonía. Gracias, mi estimada amiga Isaura. Saludito para usted, mi estimada. Por acá me pide una canción también de Ángel Guaraca. Con mucho gusto. Ya mismo le proyectamos su canción, mi estimada Isaura. Mientras tanto.

Estamos para servirle, para eso nos pagan. Bueno, estamos listos para complacer. 09-89-81-98-37. Castiga ese móvil extraño. Hágalo trabajar. 09-89-81-98-37. Móvil estelar habilitado. Siguiente mañana, 41 minutos, 7:41. 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

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Saludos para todo ese personal, para toda esa people que se encuentra escuchando la radio a todo volumen, a todo parlante. 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

7 de la mañana, 45 minutos. 7 de la mañana, 45 minutos. El saludo para Pepe José Enrique Peláez. Está activo como el colectivo. Ponte pila ahí. El saludo para Fausto Peláez también. El saludo para la señora María. El saludo para el Colorado, el Zuco. Y por ahí anda el Suaro, Carlos Yujilima también, por ahí anda.

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11 de la mañana con 9 minutos, 8, 9 minutos. ¿Cómo pasa el tiempo? Ya estamos de regreso, ¿verdad? Ya estamos de regreso. Así más rápido que veía también, que ya estamos de regreso. Con más diversión, más música aquí en tu segundo mañanero. 8 de la mañana con 9 minutos. 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Y a Pikachos el troncaleñito, saludos para las dos Rositas. Saludos para las dos Rositas. El saludo para Daisy, para Fernandita y también para Elis, alias el Marimar. Nos está escuchando el Homero Castanier. Gracias, gracias para mi gente linda. 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
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Ok, vamos a complacer por acá, 0989-8198-37. Un saludo para nuestra amiga Isao.

8 de la mañana con 19 minutos. 8, 19 minutos. Ahí está para complacer a nuestra amiga Isaura, que está full estelar desde casita. El saludo para la vecinita Mercedes Pacheco. También saludamos a la vecina.

Vamos a terminar con 33 minutos. Correcto, ahí estamos. Un saludito para nuestro amigo de Mercado Central, Mercado Villavista también. Por acá nos indican que están a full estelar. Muy amables, gracias. El saludo para nuestros amigos también que abren sus puertas en pleno centro de La Tronca, corazón de la ciudad de La Tronca. A full estelar, muy amables, gracias por amplificar estelar. Los amigos farmacéuticos también, saludos para los amigos farmacéuticos. Gracias, en diferentes almacenes, en diferentes centros comerciales, talleres, entidades públicas y privadas, escuchando estelar. Muy bien, ahí estamos con saludos para mi gente. El supermercado Valdivieso, ingeniero Enzo Valdivieso y todo.

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Mañana, mañana, mañana.

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Puerta ya Pingacho del Tron Caleñito, ya mismo. Un saludo cordial para las 12 Rositas, ya la Homero Castañeles, las 2 Rositas, saludamos a Daisy, a Fernandita, también para Eli, alias el Miramar. Un saludo para Pepe José Enrique Peláez, allá en Putucay, saludito para la familia Peláez.

Damitas y señores, en mi tiempo se terminó. Gracias por el de ustedes. Hasta aquí llegamos con el sacudón mañanero de hoy, San Sábado. Gracias. Gracias, mis amigos, mis amigas. Espero que esta tu programación haya sido de completo agrado. Al ser así, esperamos mañana, si papito Dios presta vida. Mañana volveré con ustedes, 6:06 a.m, con más del sacudón mañanero. Y no podría ser de otra manera, por Estelar 93.1 FM, que se las come a todas. Gracias. Hasta aquí les acompañó este humilde servidor, Franco, su rey de corazones.

0: Y todo eso es tuyo.
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0: Hola, ¿me dicen la hora?
4: Son las 10 de la mañana.
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0: las 9 de la mañana con 37 minutos, 9.37 minutos. ¿Qué tal? Buenos días, bienvenidos a Solo Vista Noticiosa los sábados, hora 9. Gracias por la sintonía, gracias por estar con nosotros. De inmediato, sin más preámbulo, vamos con una nota importante con el jefe político del cantón, ingeniero Samuel Naranjo. Un saludo también en la Feria del Campo a la Mesa, que está full a esta hora. Así te queremos ver, feria, que todos los sábados sean eso, alegría, compartir. 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Vamos entonces con la información con el jefe político del cantón. Vamos a conversar en la colina del Parral con el jefe político del cantón, ingeniero Samuel Naranjo. Ingeniero, ¿qué tal? Una campaña médica el día de hoy.
1: Muy buenos días. Un cordial saludo por parte del presidente Daniel Noboa Sin, en representación del Ejecutivo. Hay una coordinación con el doctor David Crespo por parte de la gobernación, lo cual es que todos los servicios del gobierno lleguen a territorio. El día de hoy tenemos como objetivo dar más de 90 cédulas aquí en la colina de Parral. Estamos con el registro civil, estamos también con el Ministerio de Salud Pública, que está haciendo brigadas médicas, también hay ciertas brigadas odontológicas. Está también con el MIES, con el balcón de servicio, revisión de personas para el bono y que las personas puedan consultar cómo su documentación, y las que ya han hecho el registro social puedan ver cómo va su proceso administrativo para acreditación de ciertos bonos. Estamos también con el Banco Ecuador, lo cual la disposición del Banco Ecuador es colocar los créditos violetas y otros tipos de créditos más por el Banco Ecuador, lo cual están ya finiquitando con los ciudadanos que puedan acceder a estos servicios. Estamos también con el Ministerio de Agricultura, que también están dando asesorías, y también le hemos dado parte a la empresa privada con ciertas fundaciones. El día de hoy tenemos la Fundación María Paula, que está aquí en territorio, lo cual está con ciertas ayudas técnicas, donde dándole con un respectiva verificación a los ciudadanos que más lo necesitan.
0: Además, también, si quieres lentes, también tenemos con descuentos importantes.
1: Sí, por parte del día de hoy se ha dado también ciertas ayudas técnicas, como bastones, se está dando vitaminación, se está dando otro tipo de ayudas más, y también estamos con la aplicación del gobierno a tu lado, lo cual estamos dando cierta viabilidad a ciertos casos que la ciudadanía necesita y que se puedan dar la respuesta inmediata.
0: Ingeniero, en el tema de seguridad, ya ayer en entrevista o rueda de prensa de la Policía Nacional, el teniente coronel Rigoberto Señor hablaba mucho del tema del Zafrero, los días domingos sobre todo.
1: Estuvimos un COE cantonal, esperemos que se cumpla lo que se está estipulado en el COE, porque como tuvimos otra reunión con otra autoridad también de otro gobierno autónomo provincial y dijo, no asistimos al COE porque prácticamente es pasar el tiempo, las resoluciones que están ahí no se cumplen. Esperemos nosotros haber asistido, nosotros tenemos nuestra ruta ya con las empresas privadas y también con los ciertos ministerios que van a intervenir en ciertos puntos que la ciudadanía ha pasado. Por ejemplo, le digo un caso mucho que sabe la ciudadanía, que supuestamente nos acaban de decir en el COE que hay ciertas funciones de actividades de minería o extracción de materiales pétreos que están suspendidas y que no se están dando. Mientras la ciudadanía nos manda otra información, que se sigue siendo sacando materiales de ciertos puntos, como punto como el sector de Playa Seca, punto como la 12 de junio, punto como por la poza 4 de julio, también aquí por San Luis, por La Puntilla, hasta el río también siguen extrayendo material, entonces se ha pedido el respectivo control con el MAI y también con ARCOM, que puedan revisar los recursos hídricos del cantón Atoncal. Incluso hay un punto muy inflexivo, que quiere decir que han desviado en cierta parte del río. Después esto puede perjudicar a varias hectáreas de agricultores y también a la ciudadanía que está en este punto.
0: Todo el mundo conoce, Inge, que el río tarde o temprano busca su cauce que ha sido original.
1: Sí, y nosotros estamos en esto de aquí, hemos hecho un sobrevuelo, la ciudadanía también nos ha dado con ciertos puntos más, y esperemos que la institución que tenga las competencias necesarias lo pueda hacer. En seguridad, el aporte de la prefectura nos ha aportado ciertos temas de seguridad desde el mes de enero. El aporte de la alcaldía es totalmente nulo en lo que es seguridad. Lo que nos ha dado es recolección y por ahí medio agua con el EMAPAC, pero se le ha solicitado como recursos, como camionetas y recursos para tener una mejor logística y mejor movilidad. Hasta el día de hoy el reporte es nulo. Por parte de la señora alcaldesa se ha comprometido, ese día en el COE se comprometió a darnos un vehículo para poder movilizar mejor a las Fuerzas Armadas. Bueno, movilizar a las Fuerzas Armadas, hasta el día de hoy no tenemos una respuesta. Este no es para ninguna institución, este es el bien común para los ciudadanos. Pero hasta el día de hoy el aporte de la alcaldía aquí en el cantón es cero, cuando deberían ser las autoridades de los gobiernos autónomos, en los primeros recibir los contingentes por parte del Estado y de Fuerzas Armadas. Nosotros estamos trabajando coordinadamente, la ciudadanía también y la empresa privada ha colaborado en varios puntos y esperamos darle la respuesta a los ciudadanos en la parte que mejor lo necesita. En lo que es el tema del chanfrero, ustedes saben que hay también una ordenanza, hay una competencia por también del gobierno municipal, que no salen a los operativos ni tanto el gobierno municipal de lo que son los con su ordenanza de derivadores y tampoco con su ordenanza de turismo con ciertos locales que están hasta las 4 de la mañana. Por eso es el llamado a la Policía Nacional en conjuntamente y esperemos nosotros que en su debido momento tomar las acciones necesarias.
0: ¿Cómo se preparan para este fin de semana?
1: Hay una coordinación por Policía Nacional, Fuerzas Armadas, que van a hacer el tipo de operativos necesarios en varios puntos focalizados del Cantón Atacama.
0: ¿Qué mensaje de la ciudadanía?
1: Trabajar conjuntamente, la empresa privada es muy clave en el trabajo que viene haciendo el gobierno nacional y siempre tenemos el respaldo de ellos. Por eso son aliados estratégicos del gobierno nacional.
0: ¿Cómo están las disposiciones en este mes del mundial?
1: Hay una gran economía, gran dinamismo, en lo que se puede ver también hay varias personas que están, ese conjunto de trabajo entre empresa privada y también las autoridades que nos han pedido ciertos permisos y nos han perdido siempre cierto resguardo también porque esperan llenar y tener una mayor afluencia en sus locales y no tener ningún altercado. Se está poniendo los respectivos códigos de QR y los respectivos puntos y números de emergencia para que pueda Policía Nacional y Fuerzas Armadas dar respuestas inmediatas en el caso de que esté pasando o llegue a pasar algo. Tener esa respuesta inmediata con las fuerzas del orden.
0: Muchas gracias, ingeniero Samuel Naranjo de la Corina de Parada de la Puntilla, nosotros informando donde la noticia está.

0: Tenemos las 9 de la mañana, 9 de la mañana con 43 minutos. El saludo, como siempre, a toda esa gente maravillosa que se conecta con nosotros día a día. Muchas gracias por la sintonía. 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Un saludo enorme también en la Feria de la Mata, La Mesa, el Campo, La Mesa, full el día de hoy, escuchando Estelar 93.1. 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Ya tenemos la presencia en los estudios de Lara hace rato ya, sino que él se demora 10 minutos subiendo. ¡Sí! De nuestro compañero,
1: por las rodillas,
0: el licenciado Ángel Quilambaque, Licen, buenos días.
1: Buenos días, Enrique, buenos días al Negrito DJ, buenos días a Alan, a todos los que nos sintonizan a esta hora del día. Y realmente hay cosas muy importantes que compartir con ustedes, tanto a nivel local como nacional. Le comparto una, Matador, dice que la RC ya tiene un partido para salir para las próximas elecciones, no se sabe quién es, pero ya está. Están yo anunciando que hay un partido que...
0: Yo sí le digo cuál es.
1: ¿Perdón?
0: Yo sí le digo cuál es.
1: ¿El Partido Social Cristiano?
0: Movimiento Amigo se llama.
1: Movimiento Amigo, el que es el partido del hermano de Lenín Moreno. Ese, ¿no es cierto?
0: Sí.
1: Bueno, entonces todos los candidatos saldrán ahora bajo la bandera de el Movimiento Amigo. En La Troncal, el movimiento político también, ayer escuchaba Matador, la entrevista que te le hacía el concejal Parra, y hablaba de que tres movimientos políticos ya le sondearon, ya le pidieron que sea candidato. Yo estaba pensando así, ¿quiénes serán esos movimientos, no? Porque aquí no hay muchos movimientos, que digamos, hay pocos.
0: Con el abogado Parra había conversado, disculpe la interrupción, licenciado, en Movimiento Reto, eso sí lo sabemos. No llegaron a acuerdo, me imagino la misma Revolución Ciudadana, porque se debe a Revolución Ciudadana, pero Revolución Ciudadana tiene su candidata.
1: Tiene su candidata ya.
0: La alcaldesa Miriam Castro. Y cualquier otro, porque obviamente el abogado Marcos Parra es una figura conocida, ha ganado las elecciones a concejales con votación espectacular.
1: Así es, sí,
0: y hay que reconocerlo. Y justo ahora, como candidato a concejal, no puede participar ya, porque lo único que le quedaría es ser candidato a alcalde. Pero ¿por dónde? Ya, movimiento político casi no hay, mire.
1: No hay, claro.
0: No hay.
1: Reto es el único que... Aunque también tiene problemas, Reto, a nivel nacional. Parece que tenía problemas también en el CNE. Y siguiendo en el tema político, la noticia que esta semana sacudió al país, el cambio, dice un comentarista, dice, le hicieron renunciar a doña Diana Atamay después de estar 8 años manejando el CNE. Ahora está en manos del señor Cabrera.
0: Que ¿Usted cree que la hicieron renunciar?
1: Dicen así, sí, justamente
0: los... Yo no creo, yo creo que son estrategias también. Porque yo le digo una cosa, mucho se molestaba, se hostigaba, que la gobernista, todos los gobiernos pasaba lo mismo, que la gobernista y que cuidado, se la insultaba y todo. Y obviamente para tranquilidad de eso, pues se cambia. Sea haber hablado con ella y todo. Son a veces situaciones planificadas por el bien de la tranquilidad también, para que no se diga, no, mira, por tener a Diana Tamaín ganaron las elecciones, o etcétera, etcétera, tantas cosas que se inventan.
1: Puede ser, ¿no? Pero lo que dicen los comentaristas es que José Cabrera, la señora Acero,
0: Estela Acero
1: y la señora Nájera son los que armaron el este tema, pues, de la renuncia. Pero ellos dicen le hicieron renunciar y ella se quedó solamente con el apoyo de Enrique Pita. Ahora el problema es que ¿de dónde viene Cabrera? ¿De dónde viene Cabrera? Cabrera dice que entró por el Social Cristiano, que fue Social Cristiano, pero también trabajó en el Banco Central del Ecuador en el tiempo de Correa. Entonces ahora ahí está el...

0: Cabrera. ¿De dónde viene Cabrera? Cabrera dice que entró por el Social Cristiano, que fue Social Cristiano, pero también trabajó en el Banco Central del Ecuador en el tiempo de Correa. Entonces, ahora ahí está, la disyuntiva, utilizamos este término. ¿Qué va a pasar? Porque ya están pidiendo la revisión de la suspensión de la IRC. Muchos dicen que eso ya no puede ser juzgado, pero usted sabe que en Ecuador se hace cualquier cosa. ¿Usted cree que se puede revisar la suspensión de la IRC?
1: ¿Será que vuelve a su casillero?
0: Eso es, ¿será que vuelve a su casillero, vuelve a participar con los colores de la IRC? Ya no tendrían que renunciar los candidatos, porque tiene plazo hasta el 2 de julio. Parece que el 2 de julio es la inscripción de candidaturas, ¿no? Y hasta ahí tienen que estar en sus puestos y luego tienen que renunciar para poder ser candidatos. Esto realmente preocupa porque no sabemos qué vaya a pasar, cuál será la tendencia de... Porque a Cabrera también se le ha acusado siempre que es correísta. No sé si usted sabía esa cosa.
1: Pero también muchos correístas están dentro del gobierno de Daniel Noboa.
0: Esa es otra cosa, claro.
1: Entonces, así que ya no sé ni qué pensar mejor. En este tema de política es, pero tremendo.
0: El tema político en Ecuador va tomando cada día tintes más difíciles de identificarlos. Mire, por ejemplo, el caso de las cámaras de seguridad de la EP en Guayaquil, quién manejaba las cámaras. Ese es un problema que no se le puede ni comentar porque es un enredo tan grande, desde dónde lo manejaba, quién era este Rengel, y ahí hay una serie de nombres directos que dan los audios. El caso del jefe de bancada de la RC y de otros más que están involucrados. O sea, es muy difícil uno ponerse de un lado o de otro lado. Sencillamente hay que ver las cosas como están y de ahí ir sacando poco a poco las conclusiones, a ver qué está pasando en la política ecuatoriana.
1: ¿Quién mismo, nos preguntamos, tendrá la razón? ¿Quién mismo dice la verdad? Esto es una cosa de no creer. Aquí salen audios, dicen que no es así. Oiga, por eso el país está como está.
0: Por eso el país está sí, como está. Y muchos analistas, yo tengo la manía de escuchar a tantos analistas, esto le llevan hasta más atrás, se acuerdan de los incendios forestales, de la refinería, de los coches bombas, del Porsche y de los incendios en Guayaquil, de la Bahía y todo eso. A mi modo de ver, pues si son ciertas esas acciones que están dirigidas desde...
1: Son gravísimas, pues.
0: Claro, si son ciertas y están dirigidas desde una persona, realmente es complicado, es grave para el país.
1: Yo sí creo que el país, para que vuelva a un sendero de éxito, debe mejorar este tema del odio, de lo político. Pierde una elección y se van con todo en contra, no dejar gobernar. Tratan de ensuciar la imagen de aquellos que están gobernando. O sea, olvidarse, ya ganaste, ponte la camiseta del país, ya ganaste, ponte la camiseta del cantón.
0: Mire lo que dijo la señora presidenta de la ARC, dijo que a ellos votarán no a todo.
1: Ese odio.
0: Convenga o no convenga. Sí. Y Fabricio Vela le pregunta, pero si es un proyecto que va a beneficiar a los ecuatorianos, pues votaremos no, porque esa es la disposición a la bancada de la ARC. Entonces, ¿de qué estamos hablando, Maduro? ¿De qué estamos hablando?
1: Supongamos que sean cosas positivas y va a votar no porque se le antoja y por el tema político nada más, porque el patrón dice eso, así es.
0: Entonces, yo hasta se piensa, bueno, ¿por qué tenemos que pagar el sueldo a esa gente que está en contra del país, no es cierto? Entonces, hay tantas cosas que realmente cuando uno se pone a pensar con cabeza fría, no sabe a dónde va a ir nuestro país.
1: Pero si miramos un poco hacia atrás, nos damos cuenta que fueron iguales o peores. Entonces,
0: o sea, lo que ayer fue bueno, hoy es malo.
1: Sí.
0: Hoy es malo.
1: Por ahí sale también el pana del Nero DJ, Patiño, también a cada rato.
0: Oiga. Ah, obvio. Quiso ser presidente vicepresidente de la
1: Asamblea.
0: De la Asamblea, una vez que renunció el presidente. Él dijo que estaba preparado para ser vicepresidente de la Asamblea, pero no le dieron la oportunidad. Pero ya tuvo la oportunidad de ese señor Patiño, ya fue ministro, fue canciller.
1: Y también

0: Claro.
1: Ah, ya.
0: Sí. Y no sé qué noche pasaron un video de cómo llevaron esa droga líquida en unos jarrones.
1: Así como, oiga, no hable de eso mejor.
0: No hablemos de eso. No, sí. Pero que siempre hay que tocar, no a profundidad, pero así.
1: Son cosas que, la verdad, oiga, yo lo que sí pido es que si ya pierde una elección, acepten la derrota. Hay que dejar trabajar al que llegó, sea de donde sea. En definitiva, los beneficiados, ¿quiénes van a ser? Los ecuatorianos, pues. Lo mismo sucede en un cantón. Llega un rival al poder y no, que esto está mal, que el otro está mal. Dejen que cumpla su ciclo y después juzguen. Por eso vienen las elecciones.
0: ¿Sí o no? Claro, por eso es la alternabilidad. Para ir, sí. En las urnas se le castiga. Si va a la reelección, el pueblo le premiará porque hizo bien las cosas, o le castigará porque hizo mal las cosas.
1: Eso es todo. Hay miles de maneras, el licenciado Kerambak y ciudadanía, de llegar a ser aceptado por la comunidad si tienes interés político. Pero no solo lo mismo, criticar a la persona que está en el ejercicio del poder. Dale y dale y dale. Hay tantas cosas mejores para ofrecerle al pueblo.
0: Hay cosas. Y hay otra cosa, Matador, que si no estoy de acuerdo con esa cosa, si es que yo veo que así está mal planteada, pues para eso es el debate, decir, ¿sabe que eso está mal? ¿Por qué no hacemos así por acá? No, sino que hay que oponerse porque hay que oponerse. Hay que darle palo porque hay que darle palo. En definitiva, nuestro país está pasando por momentos muy críticos, y le voy a decir lo que usted acaba de decir, Matador, lo que pasa en el Perú. Gana ya prácticamente la Keiko Fujimori, gana las elecciones. Y Sánchez levanta a la gente, sí, para hacer una toma.
1: Va a haber relajo en el Perú.
0: ¿Por qué? Sí. ¿Por qué no aceptan,
1: no,
0: como se dice?
1: Aceptan.
0: Acepte, pues si son 20.000, sí, 30.000 votos de diferencia, no importa, pero ya hay una diferencia, bueno, cierto, tiene que aceptar.
1: Allí viene lo que está pasando en Bolivia, allí viene lo que ha pasado en el país algunas veces. Utilizan a unos que ni conocen, incluso muchas veces, qué es lo que están haciendo. Y así es.
0: No tienen conocimiento de nada lo que pasó en el 2019, creo que es cuando se tomaron.
1: ¿Por qué andas tú manifestándote en contra del gobierno? No sé, nos dijeron.
0: Claro.
1: Entonces.
0: Nos dijeron que salgamos porque si no nos multan, nos quitan el agua, ¿no es cierto? Nos quitan los productos. Entonces, esas cosas tienen que cambiar. En el país creo que ya tenemos que ser maduros políticamente y razonar.
1: Ahí viene la división del pueblo también, licenciado, porque no se olviden que Keiko Fujimori tiene la mitad a favor de los ciudadanos peruanos, la mitad que vive en las zonas urbanas y todo. Es el voto de Keiko, el voto del exterior también de Keiko Fujimori.
0: Claro, y Sánchez pide que se anulen las mesas de votaciones de Estados Unidos, por ejemplo.
1: No, oiga, definitivamente en Bolivia hay un problema gravísimo también.
0: En Bolivia está bien grave el tema. En Bolivia.
1: Mire, Evo Morales hace rato que no toca pito y sigue molestando, Dios mío.
0: Es igual que lo que pasa en Ecuador.
1: Igualito,
0: sí. Es igual que lo que pasa en Ecuador. Solamente dan órdenes y acá la gente las hace, o sea, ¿cómo digo? Transmite la idea y aquí hay un poco de gente que sigue, como usted dijo hace rato, sin saber por qué ni para qué.
1: El señor Maduro sigue dando órdenes desde Estados Unidos, mentira.
0: Él está bien preso.
1: Está medio Lorenzetti. Tenemos las 9 de la mañana, 59 minutos. 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El negro DJ necesitaba una finca, la consiguió.
0: Ya tiene la finca.
1: Sí, él es muy vegetariano, sí. Quiere sembrar, sembrar y sembrar para producir.
2: ¡Sí!
1: Tenemos las 10 de la mañana en punto. Si en el portal de la casa tiene plantas.
0: En la maceta que está en la sala tiene.
1: Tiene bledo, escubilla. Alta, dijo por ahí alguien, maracuya. Vamos a un corte comercial y regresamos.
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1: más. Tenemos las 10 de la mañana con 7 minutos en su revista de los sábados. Gracias por enorme sintonía, el saludo. 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Muchas gracias por la sintonía. El día de ayer nos visitó en entrevista en vivo la viceprefecta del Cañar. Queremos reproducir la entrevista. Tenemos el día de hoy. Saludamos a la gente de la prefectura, también la gente que labora en el municipio de La Troncal, de la misma forma. Vamos con la nota, mi querido Alan DJ, más conocido como Wilfrido Bonilla. Perdón, Wilfrido Alan Ortiz. Vamos con la nota. ¿Cómo está? Buenas tardes, abogada.
2: Muy buenas tardes a todas las personas que escuchan este prestigioso medio de comunicación y a ustedes por permitirnos poder llegar a cada uno de los hogares al mediodía, donde las familias se encuentran para compartir su almuerzo y también compartir las experiencias que tienen el día. Es realmente desde la prefectura del Cañar, siempre por informar los avances que lo venimos haciendo y trabajando a favor de todos los cantones y consolidando siempre que de manera oportuna el trabajo se lo viene realizando en lugares. Estamos convencidos que la improvisación es lo que le pasa factura a la gestión pública y desde el primer momento pudimos actuar para dar solución a las problemáticas sociales en esta provincia.
1: Por supuesto que así, abogada. El tiempo estaba bastante raro, difícil, llueve, hace sol, abogada, pero se avanza. Hay obras que de repente han sufrido cierto retraso por este tema climático, porque obviamente no se puede trabajar de la mejor manera. Cuéntenos, ¿qué mismo pasa, abogada, con la Benigno Crespo? Vemos que estos dos días se ha acelerado bastante, pero obviamente ha habido molestias de la gente por el retraso.
2: Bueno, yo estoy, justo conversaba con usted antes y decíamos que nosotros con mucha responsabilidad, cada una de las obras que hacemos, las hacemos con alcantarillado fluvial, porque me parece un acto irresponsable tener que llegar y ponerle asfalto a una obra que de una u otra manera, por la limitación de recursos en 2, en 3 años no se la va a volver a hacer, no se le puede hacer porque se tendría que servir en otros sectores y que esta obra no se consolide o trasciende en el tiempo por mala estructuración técnica, por mala planificación. Entonces la Benigno Crespo hemos venido trabajando con estas cometidas de agua, hemos venido trabajando con colectores de agua fluvial y eso ha hecho que se retarde los tiempos y los plazos. Estamos ya a 3 semanas de poder poner ya la capa asfáltica, pero a cada una de las personas que son frentistas o beneficiarios, decirle que la prefectura del Cañar, entre más obras hace, aún no siendo nuestra competencia, hemos buscado generar bienestar, cambiar el lodo, el polvo, consolidar y no se olviden que en ese lugar que antes no era un lugar comercial, gracias a ese techado que se hizo, gracias a los trabajos que se ha realizado, se hizo que la economía en el sector circule de diferentes maneras. Hoy van a tener asfaltado, van a mejorar la calidad de vida, pero sobre todo no hay un pago de contribución especial de mejoras y eso deberíamos ver que lo que buscamos es que no se toque el bolsillo, porque hay que preguntar con cada obra que se hace cuánto nos cuesta. Yo también fui concejal y había el tema de que cuando se cobraba la contribución especial de mejoras, mucha gente decía que era preferible que no le hagan la obra, que le cobren el doble o el triple como frentista de lo que cuesta. Entonces, hay que ser claros, ¿no? Ninguna de las obras que la prefectura las realiza pagan contribución especial de mejoras. Esperamos en los próximos días ya ingresar a la Ciudadela La Troncal, que también nos comprometimos en hacer un asfaltado en la Mendieta, que también está el tema del asfaltado. Empezamos ya con la segunda etapa de la playita y aquí va algo, la segunda etapa de la playita y la construcción de eso es de una planificación. Aquí no existe la solicitud de ninguna persona que no represente o que represente o finja de representar a nadie, sino que eso es una solicitud, eso es un tema que se planificó para adecentar de lo que antes era el río Cochancay y lo que ahora se llama la playita de Cochancay. Entonces viene la segunda etapa y el día lunes empezamos ya con todos los trabajos. Más allá de querer de manera apresurada hacer obras o mostrar lo que podíamos haber hecho, la prefectura tiene el sello de haber llegado con obras a los lugares. Y saben que cuando se habla de prefectura, se habla de responsabilidad, de trabajo, pero sobre todo de obras que cambian la vida de los ciudadanos.
1: Efectivamente, abogada, hay que tener en cuenta también que no se puede llegar con asfalto mientras está lloviendo. Eso es gastar plata, como dicen, por gusto, ¿verdad?
2: Bueno, nosotros somos muy responsables en nuestras actuaciones y somos tan responsables que los recursos que administramos son de la ciudadanía. Pero al ingresar a poder en lugares que no son rurales, urbanos, lo hemos hecho por la responsabilidad o la corresponsabilidad de que los recursos son limitados a las instituciones y sentíamos que estas personas de los diferentes lugares donde vamos a intervenir también merecen ese asfaltado, pero ese asfaltado que lo merecen, como lo hicimos en Puente Palo, la 12 de junio, 18 de octubre, ustedes se recuerdan que al ingresar por el Seguro Social, lo que era antes y lo que es ahora, y consolidamos un lugar de un cierto número de personas que mejoraron su calidad de vida, que ya no tienen lodo, no tienen polvo, que de alguna manera, planificadamente, esperamos poder dejar en estos proyectos que tenemos algunas transversales de Puente Palo para que también se asfalten y consolidar que mejoren la calidad de vida de los ciudadanos. El asfalto mejora la situación de vida, mejora la salubridad, pero sobre todo cuando se hace con responsabilidad. Esa responsabilidad ocurre cuando cada obra que se construye con todo lo que se necesita, porque los recursos públicos se los tiene que cuidar.
1: En el tema de las zonas rurales, abogada, ¿qué nomás se está haciendo?
2: Bueno, nosotros antes de ayer estuvimos con el prefecto en la Corina del Parral. Tenemos ahí ya un avance del casi 60%. Ya estaban hechos los bordillos, aceras y bordillos. Y eso no establecíamos que también poder, que algunas paralizaciones que se realizaron o que se dieron fueron por temas que no estuvieron contemplados, por temas de las lluvias, y que hoy ya en 3 semanas también nos tienen que entregar asfaltado. Están el día lunes, ingresa más maquinaria ahí también en la Corina para hacer el arrasante, bajar los niveles, base su base y ponerle asfalto. Más de 700 familias frentistas beneficiadas, sin pago de contribución especial de mejoras, mejoramos la calidad de vida en un sector rural y creemos y estamos convencidos que eso sí genera bienestar a la gente. El poder no tener asfalto o estar en lodo, en polvo, la calidad de los ciudadanos de vida como tal, o de, peor, de lugares que están súper consolidados y que durante muchísimos años han esperado. Hemos hecho esta obra y estamos esperando ya en los próximos días poderlas entregar.
1: Lo referente a la colonia agrícola Amazonas, señora viceprefecta.
2: Bueno, en la colonia agrícola Amazonas estamos trabajando en sistemas de riego. Ustedes saben que dentro de las competencias de nosotros tenemos el tema de riego y en algunas asociaciones en los próximos días ya vamos a entregar la tubería de los convenios que hemos realizado y estamos totalmente articulando para poder ingresar en estos sistemas de riego, porque si el campo no tiene riego no hay producción y si la producción no llega a la ciudad, sabemos que la carestía a la que vivimos o las situaciones que las personas necesitan, los temas de los productos no llegan y con ello se cumple una finalidad o un problema que se debería solucionar. La prefectura tiene las competencias de riego, desarrollo productivo, vialidad, y dentro de esas competencias hemos podido cuidar. Yo siempre le digo a la gente, hay ciertas situaciones como por ejemplo el puente de la cadena que nos escriben y nos piden. El puente de la cadena le representa al gobierno central, que es dado por el MIT, antes Ministerio de Obras Públicas, hoy Ministerio de Infraestructura, que son responsables en poder coordinar en que se haga esto. Y en días anteriores nos reunimos con el jefe político y nos daba a entender que los estudios ya están para ese puente. Esperamos que se focalice o ya se localice los recursos en el Ministerio de Finanzas para que se pueda solucionar un problema que, siendo una arteria vial estatal, es tan necesaria en la zona sur. Si ustedes vieron el otro día, estuvo cerrada la vía de Cuenca-Molleturo y la vía de Cuenca-El Pasaje, y todas las vías y todo el tráfico comenzó a venir por esta vía que es Tambo-Durán-Tambo, que de una u otra manera es en la zona sur una arteria principal e importante. Esperamos que se actúe desde la prefectura. Hemos hecho las gestiones necesarias ante el ministro, hemos enviado cartas, hemos hecho las gestiones, pero al no ser nuestra competencia y al tener una limitación de recursos, no podemos intervenir en competencias que no son nuestras y en función de que los recursos de la prefectura son tan limitados. Uno ingresa en otras competencias cuando las competencias que son propias de la institución tienen totalmente satisfechas.
1: Por supuesto que así en lo social, adultos mayores, apoyo al deporte, unidades médicas móviles de la salud también.
2: Bueno, sí, realmente hoy en la mañana revisamos y vemos que tenemos más de 9.800 usuarios en los temas sociales en el Cantón La Troncal. Un número muy importante que entre escuelas de fútbol, adulto mayor, personas con discapacidad, las unidades médicas móviles, mano amiga, nuestro proyecto, el centro diurno, nuestro proyecto de adulto mayor con discapacidad y sin discapacidad, estos proyectos que han sido de una u otra manera establecidos para mejorar o atenuar la problemática social o romper o atenuar el problema de esta brecha de desigualdad que existe. Nuestros proyectos de Cañar Humano sin Desnutrición han podido visitar a casi 6.000 personas, usuarios que tenemos, y hoy estamos en Pancho Negro con casi más de 600 usuarios que tenemos haciendo por segunda vez nuestras entregas, que las venimos realizando puerta a puerta. Realmente nuestro trabajo es un trabajo silencioso, sin improvisación. No es que hoy me levanto y miro por ahí qué más hacer o qué están haciendo por otro lado. Nuestro trabajo nace de una agenda pública de derechos donde se establecía en cada uno de los territorios cuáles son las verdaderas necesidades. Tanto es así que algunos de los proyectos que manejamos en la prefectura fueron reconocidos a nivel nacional como buenas prácticas sociales en función de poder implementar en otros territorios. Eso nos ha hecho a poder trabajar. Por ejemplo, para muchos del tema de la entrega de alimentos o poder ingresar será algo que no les ha beneficiado, que no ha llegado, atenuado, pero que la verdadera persona que necesita, eso representa 6 y 7 días de alimentación en una familia.
1: Efectivamente, en este tiempo de economía pues, pésima, esta ayuda en lo que es alimentación es fundamental. Abogada, situaciones más que tengan pendiente en este mes, por ejemplo.
2: Bueno, vamos a entregar una maquinaria a Pancho Negro, ya se han firmado los contratos, estamos por establecer, creo que unas 2 semanas, entregamos una maquinaria que es de un presupuesto participativo para que se pueda trabajar con esta maquinaria a los sectores, totalmente las asociaciones que son las que siempre piden, para que esos gastos que ellos incurren y no los tengan, vamos a entregar a la parroquia Pancho Negro. También estamos yendo a entregar en Ventura, como en Huapán, pero en función de poder decirle que días anteriores ya inauguramos una obra que está en Manuel de J. Calle, que se hizo en 2 etapas, consolidando en un sector muy, muy poblado de Manuel de J. Calle, que antes tenía lodo y también tenía polvo. En este momento tienen un adoquinado, tienen una cancha techada. Entonces, las obras que la prefectura lo hace son consolidadas a generar bienestar. Solo en Manuel de J. Calle, más de 1.200 familias beneficiadas, frentistas que cambian su vida y que saben que el sello de la prefectura es el trabajo constante y la articulación.
1: Por supuesto que hay alguna situación más que nos pueda informar.
2: Ahora, el agradecimiento a usted por podernos permitir seguir aquí con la gente y decirles que el día domingo hemos preparado dos puntos para poder participar, poder compartir el fútbol, que hoy ya vemos que la gente está muy entusiasmada. Les invitamos en la junta de riego de Manuel de J. Calle, donde pernota ahí la oficina de la prefectura, en función de que para poder con asados, con cervezas. Hoy me decía a todos mis compañeros, pero ya póngase el asado y la cerveza. Y le decía, vamos, ¿quién tiene miedo? ¿No es cierto? Entonces, a compartir con todo, vamos como se disfrutan las familias, vamos a ver, a tratar de que las cosas malas que a veces se limpian con el deporte, se consoliden, se una en la unión, la unión o la poder participar con alegría para poder iniciar una semana bien. Vamos a tener otro punto en el centro de la ciudad para también con pantallas gigantes ponerlo y poder transmitir, para no hacer consolidar, no vamos a consolidar en 2 o 3 lugares a tumulto de la gente. En algún lugar habrá asados y cervezas, en el otro solo podrán verlo, pero disfrutar lo que se necesita del fútbol, ¿no es cierto? El fútbol une familias, el fútbol une ese cariño y ese amor a la tierra. Miren cuántos han tenido la suerte de poder viajar a disfrutar del mundial. Como una anécdota de vida, nosotros nos hemos quedado aquí trabajando, pero también nos hemos quedado articulando para que se presenten pantallas gigantes y se trabaje con lo que se tenga que hacer. Tenemos dos puntos, uno en el centro de la ciudad, otro en las oficinas de la prefectura, para que la gente de la troncal disfrute y participe de esto. Vamos a tratar de siempre decirles, nosotros hemos trabajado y le hemos puesto el 100% en mi calidad de viceprefecta, como Jimena Andrade, siempre he demostrado mi trabajo y ese trabajo articulado. Estamos a fin de cumplir ya una etapa y con esta decirle a la ciudad, hemos podido servirle. Gracias a ustedes por permitirme llegar a las diferentes familias que en este momento comparten su almuerzo, y que cuando se comparte su almuerzo siempre nos preguntamos qué más tenemos que hacer o qué, cómo nos ha pasado la mañana. Y eso significa en que la unión familiar o la consolidación familiar no tiene que cambiar.
1: Vamos a apoyar a Ecuador, abogada, aprovechando que la cerveza bajó de precio también.
2: Bueno, mire, eso entre las cosas que decíamos en la mañana, subió el combustible, pero bajó la cerveza. Entonces todos mis compañeros de la oficina decían, bueno, si subió el combustible, el domingo no necesitamos combustible, necesitamos cerveza. Entonces vamos a ver qué pasa, ¿no? Vamos a ver qué pasa entre las cosas que tienen que no seguir pasando, pero pasan. El deporte nos una a poder tener días mejores, a poder compartir y a poder hacer que las situaciones de lo que se tiene que seguir compartiendo, que sean temas propositivos siempre por la ciudad. Y ahora, esto que los venimos haciendo es para unir familias, para poder que compartan, y desde las instituciones también consolidar mejores días.
1: Abogada, y arreglón seguido, se viene el Día del Padre también. Entonces,
2: bueno, sí, como le decía usted, totalmente, siempre ustedes saben que los que tienen la suerte de tener papá, y los que tienen la suerte de compartir todavía a viejitos de 90, 100 años, que los cuiden, porque en esta vida todo lo que se hace en vida es lo que significa. Ya después nada vale. Entonces, a quienes ya no tenemos la suerte de tenerlos, nos ha quedado siempre la satisfacción de haberlos podido cuidar y amarlos con nuestra vida, y haber sabido que también fuimos amados de la misma manera. A ellos, a decirles que este día lo compartan con su familia. Siempre después de toda la vida que pasemos, regresamos a nuestro núcleo, a nuestra familia, y eso es lo que siempre prevalece sobre todas las cosas. Feliz día a los papitos por adelantado. La prefectura también va a organizar un evento para los papitos, y a ustedes también, siempre predispuestos para que ustedes puedan premiar. Vamos a mandarles muchos premios para que puedan reconocer el esfuerzo y el trabajo de muchos padres de familia. Si quienes a veces revisamos y sabemos el significado de un padre, es la cabeza del hogar, ese padre abnegado y que con mucha preocupación trata de subsanar todos los problemas que existen en la casa. Creo que tienen una carga muy grande, una carga muy fuerte, pero esa carga que la tienen, esa carga que la tiene, creo que Dios les da la sabiduría para sacar adelante, porque también existen mujeres que también cumplen el rol de padre y madre, y a ellas también tenemos que reconocerlas ese trabajo abnegado para sacar a sus hijos adelante.
1: Así es, apoyar Ecuador, vea, la prefectura del Cañar, la abogada Jimena Andrade les invita en los patios de la Junta de Riego, ¿verdad? Y también el centro de la ciudad. Y el Día del Padre, a festejar el viernes aquí en Estelar, abogada. Gracias por el apoyo de la programación Festejando a Papá. Mil gracias a usted también por estar compartiendo con nosotros esta entrevista. Cuando usted guste, las puertas de Estelar están abiertas, abogada.
2: Muchísimas gracias a ustedes y buenas tardes a todos. Como saben decir aquí en la troncal, ya cuando estamos, es viernes y el cuerpo lo sabe. A disfrutar un fin de semana dentro de la moderación que se tiene que requerir. Vamos a trabajar y a estar este fin de semana en algunos sectores. Gracias a ustedes.
1: Tenemos las 10 de la mañana con 25 minutos, 10-25 minutos. Y no se olvide que a renglón seguido, el día de hoy se viene con la lengua suelta.
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1: Suelta. Con Liz Cordero. ¿Cómo le dicen a Liz, negro? ¿Cómo? La Carichina, con el cazador nocturno. Con Fena DJ. Oh, el cazador sí tiene buena vista ahorita, ¿no? Sí está bien. Se lo ve bien a Cazador, sí, no, no ha habido mucha... Sí, Sí, no ha habido mucho anoche, creo, sí, porque cuando... Si el teléfono se ha sonado en la mañana, entonces está bien, sí. A ver, póngale para ver, póngale para ver.
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0: Tenemos las 10 de la mañana, 26 minutos, dice, nos vamos porque de aquí me voy rumbo a la Feria de la Mata a la Mesa. ¿Qué le parece?
1: Así es, Matador. Sé que está con un puesto, le han dado un puesto de... No, está, tiene un puesto de expendio de... ¿Qué, le va a serruchar el piso a...?
0: No. No, yo no soy serrucho ni cruceta. Yo voy a sumar...
1: A Don Quintana le va a dejar agua.
0: Oiga, dicen, yo voy a apoyarle con la difusión, con la promoción. Y obviamente hacer lo que me guste. Yo soy comerciante también, yo vendo queso.
1: Pero criollo. Que tiene un puesto de huevos y queso tiene.
0: Queso criollo, sí.
1: Queso criollo, queso de...
0: Y vamos a ver si llevamos también mantequilla blanca.
1: Muy bien, o sea, todos
0: la
1: los...
0: La pura crema,
1: los
0: sí,
1: productos
0: señor.
1: Lácteos.
0: Sí, al negro cuando habla, él piensa que es la blanca.
1: La diosa,
0: no es polvo, es mantequilla. Ya. Entonces le dicen, ya le digo, cuando necesite.
1: Él piensa que del polvo del diablo.
0: No, más chica también, o sea... Enero, oiga, enero no tiene problema. Si la maracuyá la usa, imagínese. Dice que la escubilla se llama en la costa, una mata que sale en el patio, así es maleza, bajita. Cuando está seca le echan sal, dice. ¿Di? O sea, el negro DJ. El negro Digene figura, el terror de la luz de América. O sea, el terror cuando va caminando por el zoom que tiene, ¿no? Pero la gente se equivoca, ¿no? Porque el negro no es así, ¿no?
1: Que carga su mochila y...
0: Sí, nadie sabe qué carga. Ahora, si usted se descuida, pues obviamente... Pero... Mire que se le acabó el gas. En estos días se le acabó el gas a las 8:30 de la noche.
1: Y salió a buscar gas.
0: Y salió a buscar gas y la gente sonó las alarmas. Cerraban las rejas, todo. Y ahí tuvo que decir, vecino, si soy yo, se me acabó el gas. Sí, a eso, sí. Sí, no, es una broma.
1: Bueno.
0: Es el estilo nuestro, ¿no? De ahí que no se puede, ya nadie puede meter la mano al fuego porque la pinta sí tiene, ¿ah? ¿Eh? Siga, dicen, sí.
1: Bueno, nos vamos con esta nueva del Negrito DJ. Nos vamos, saludamos al despedirnos a nuestros amigos que nos sintonizaron, a don Wilmer Sea. Allá más esperanza en el puesto de carnes que ya están listas para que vayan a degustar ese sabrosísimo plato que muy barato al alcance de todos los bolsillos. Nos vamos, saludamos también a mi esposa que está por la isla, a todos los amigos. Nos volveremos a ver la próxima semana en otro programa, ahora 9:30.
0: Vamos a ver si lo hacemos a las 9, ¿ya? La próxima semana, sí, porque... No, o sea, se puede. Vamos a ver cómo lo hacemos, porque la gente pide, porque ese es el pedido.
1: Pide puntualidad.
0: Sí, la gente que nos escucha y todo ese estelar 93.1.
2: ¡Así te digo!
0: Nos vamos, licenciado, ya despídase ahora sí, de toda esa hinchada que tiene el licenciado Ángel de las Mercedes, que la embaque. Muchas gracias a Alan DJ, también Wilfrido, Alan Ortiz. Más conocido como el cazador nocturno. Gracias al negro DJ Carlos Simbaña Colilla. Ah, perdón, Bonilla. Y a ustedes por hacerme sintonía y compromiso de encontrarnos, obviamente, la próxima semana. Dios mediante, ahora sí a la hora 9, ya. No 9:30, 9:36, no. Hora 9, la próxima semana, palabra de gallero.
1: Palabra de gallero.
0: Que la pasen bien.

0: Nicola, ¿me dicen la hora?
1: Son las 10 de la mañana.
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0: Buenos días. Muy buenos días en este hermoso sábado, señores. Fin de semana con este calorcito que se siente ya la fiebre del mundial y todos nosotros vamos a apoyar a nuestra selección. Estamos ya con la camiseta, con la tricolor, por supuesto, porque estamos de la ceja al ojo. Cuéntenos su marcador, escríbanos, convérsenos. ¿Cómo estamos en esta mañana? Arrancamos el fin de semana para nosotros ya con pie derecho, como se debe. Activadísimos con DJ Fena, Osito Yogi en los controles y por supuesto con la voz dulce, sensual, ese hombre caballeroso que nos acompañará en esta mañana un poquito medio caliente, Alan DJ Latino. Muy buenos días, compañeritos, ¿cómo estamos?
1: Ok, listo. Muy buenos días, señoras y señores. Llegó el momento de este gran sábado con ese excelente programa que estamos ya abriendo cartel para disfrutar lo mejor, ¿eh? Disfrutar lo mejor del sábado. Excelente, muy buenos días, mi dama. Muy buenos días, caballero, que hoy quizás está como que un sábado libre o quizás está en el trabajo, ¿eh? Oye, ya sabe, ¿no? Cuéntenos con qué hoy vamos a empezar, ¿eh? Con qué vamos a darle con esa energía positiva, ¿eh?
0: Hoy le van a golear a mi amigo, dice.
1: Uy, no creo.
0: Mi querido Alan, le comento, estamos ya de la ceja al ojo para ver jugar a nuestra tricolor, para gritar ese gol que se sienta. También para decir, hoy este negrito, como siempre, nos queda mal, Ener Valencia. Estamos para alentar en las buenas y en las malas a nuestra tricolor del alma, como dice por ahí nuestro amigo Buenafón. Y por supuesto, nosotros arrancamos este fin de semana y esta fiebre del mundial con premios para la fiel audiencia de la 931, comunicándose todos ustedes al 0989-819-837. Envíenos su marcador y la persona que nos envíe ese audio.
1: Hola, los ciudadanos mejor del sábado. Excelente, muy buenos días, mi dama. Muy buenos días, caballero, que hoy quizás está como que un sábado libre o quizás está en el trabajo, ¿ah? ¿Eh? Oye, ya sabe, ¿no? Cuéntenos con qué hoy vamos a empezar, ¿ah? ¿Eh? ¿Con qué vamos a darle con esa energía positiva, ¿ah?
0: ¿Eh? Hoy le van a golear a mi amigo, dice.
1: Uy, no creo.
0: Mi querido Alan.

0: El negrito, como siempre, nos queda mal, Ener Valencia. Estamos para alentar en las buenas y en las malas a nuestra tricolor del alma, como dice por ahí nuestro amigo Buenafón. Y por supuesto, nosotros arrancamos este fin de semana y esta fiebre del mundial con premios para la fiel audiencia de la 931, comunicándose todos ustedes al 0989-819-837. Envíenos su marcador y la persona que nos envíe ese audio alentando a nuestro tricolor. Recuerden que el audio más animado va a ser el ganador. Así que chicos, pónganse pilas, actívense ya. Prendan su radio, enciendan. Si ustedes no tienen radio, no se preocupen. A través de su teléfono, en nuestro dial www.estelarcosta.com, nos pueden sintonizar.
1: Ok, por supuesto, sin más preámbulos, chicos, recuerden que somos la 93.1 Radio Estelar, con ese de tu mejor programa, ese que le recuerda a Crisima Liz. Dígale, repite de cómo se llama este programa para que la gente tenga ya el conocimiento y diga: quiero escuchar la programación de los sábados como tal, dígalo.
0: ¿Cómo se llama, Osito Yogi? Con la lengua suelta. Oiga, eso. La próxima que le pregunta cómo se llama, póngame el spot, por favor, para que se escuche.
1: De una.
0: Para que se escuche, como dice mi amiga, más mejor, ¿ya?
2: Ahí está. Con la lengua suelta.
0: Tú sabes, eso. Te encanta el chisme, la farándula. A ti, que te gusta hablar mal del prójimo. Eso, para ti, ñaño lindo, pilas. Bueno, aquí no es que nos guste el chisme, nos entretiene.
1: Ah, ya. Exacto. Buen dicho.
0: Puro entretenimiento. Así que chicos, ya saben ustedes a comunicarse con nosotros. Estamos enlazados ya a través de nuestro dial www.estelarcosta.com, arrasando con todo en el centro de la ciudad, del corazoncito de la troncal, y saludando a mis lindas y bellas carichinas, las amas de casa que están ya desde tempranito lavando su ropita, planchando, cocinando, algunas ya haciendo el almuerzo, por supuesto, ya casi mediodía. Así que activados, chicos, activados a todos los negocios en esta mañana, deseándoles que arranquen con pie derecho, que les salga todo bien, con mente positiva y, por supuesto, siempre con una sonrisa de oreja a oreja, poniéndole buena cara al mal tiempo. Aquí arrancamos ya este espacio musical para ponerles a bailar a todos ustedes con este ritmo que solamente lo tiene Osito Yogi, DJ Fena.
1: Oye, dale, dale.

0: Ok, listo, listo. Por acá seguimos, señores, dándole la mejor música, el mejor movimiento, ¿verdad? Por ahí dándole lo mejor a esa hora. Bueno, no, marca las 11 de la mañana con 11 minutos. Ya sabes, chicos, ¿no? Si quieres contactarte con nosotros, ya sabes, tenemos el contacto directo, el 0989-819-837. Escríbenos o mandes una notita de audio, por supuesto. Oye, tranquilo, él es suave, es tempranito todavía. Oye, eso. Cuéntenos, ¿qué tienen por ahí, Karishina?
1: Ponte pilas, que se animan toda la gente a alentar a la tri, por supuesto, el día de mañana tenemos un encuentro ya. Tengo una cita mañana a partir de las 4 de la tarde, por favor, no molestar, no escribir, no whatsappear, no me llamen, no estaré trabajando.
0: Modo avión,
1: esas malas juntas tampoco se reporten porque yo ya cambié, así es. Oye, pero algo chévere, algo divertido, es que lo importante es que todos vamos con el mismo corazón, con ese mismo entusiasmo, con esas mismas ganas de apoyar siempre a nuestra selección querida, selección adorada. Y por supuesto, vistiendo ya la camiseta. Por ahí nos decían las malas lenguas y la mía que no es tan buena.
0: ¿Ya?
1: Dicen, cuentan y rumoran que la camiseta de la tri es una de las peores de este mundial.
0: Uy.
1: A mí, en lo personal, no me gusta el amarillo. Pero, ¿qué te pasa, ñaño? Ponte pilas. Con la tri no te metas. Eso es cosa seria. Oye, algo chévere también que les quiero comentar a todos ustedes es que en este sábado, señores, San Sábado, sale este cuerpo que ya cambió, este cuerpo caribeño, asoleado.
0: Uy.
1: Y empieza a salir el solcito. Gracias. Y empieza como que a quemar ese guarguero.
0: Uy, ahora, ¿qué sed hacemos con eso?
1: Una sed hielera, ¿sabes tú? Tú sabes lo que te hablo, ¿verdad?
0: Claro, por
1: supuesto. Recordando viejos tiempos, como cuando te daban permiso para ir a la disco.
0: Como cuando...
1: Como cuando mi pana no pedía licencia, salía nomás.
0: No creo.
1: No le andaba, claro, él no tenía ojo de águila, nada. Ese man no era mandarina, no le digas así, oye, verás.
2: ¡Habla mandarina!
0: Ah, por eso que está verde.
1: No, es que está recién madurando, sí. Espérate que madure nomás, espérate que madure y vas a ver. Quiero comentarles a todos ustedes que el día de hoy, a toda mi linda audiencia de la 93.1, le vamos a obsequiar algo deli, porque yo sé que a ti te gusta como a mí me encanta. Algo, ¿qué le podemos obsequiar? Dime tú.
0: Como para ponernos chiles. Yo creo que con eso del mundial, con eso, debe ser algo, ¿cómo dicen por ahí? Refrescante. Ay, algo.
1: Eso que dice, ay, qué rico.
0: ¿Cómo le dicen los muchachos?
1: Dale vuelta.
0: Dale vuelta. Oye, saca esas rubias.
1: Oye, pero ponte pilas, la negra es más rica que la rubia.
0: Ah, ya.
1: Claro, la rubia medio insípida es.
0: Uy.
1: Tú pruebas una negra, mijo lindo, vas a querer probar 2, 3, 4.
0: No me acuerdo,
1: y te vas
0: no me
1: largo.
0: Acuerdo, por favor.
1: Quedemos ahí.
0: No,
1: bueno, ñaño, ponte pilas, tu marcador, envíanos tu audio alentando a nuestra tri, a nuestra selección del alma, al 0989819837, que se va un zig pack gracias a nuestros amigos de Aires y Fríos Randolfo, quien te ofrece instalación y mantenimiento de reparación de equipos de refrigeración y climatización comercial y residencial. 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
0: Por supuesto, señores, estamos ahí activos al 100%, por supuesto, recién ingresando ese nuevo programa. Ya sabes, muchachos, ¿sabes cómo se llama? Con la lengua suelta, por supuesto, a cargo de Liz Cordero, quien te habla, Alan Ortiz, y también mi estimado, mi gran amigo, DJ Fena.
1: Dile Osito Yogi.
0: Ay, ay.
1: Sí, por favor. Osita. Cuando estemos con la lengua suelta, él es Osito Yogi. ¿Ya?
0: Oye,
1: sí.
0: Osito.
1: Con cariño, más sensual.
0: Uy. Ay, Osito.
1: Osito. Le tocas la barriguita.
0: Uy.
1: Y él te habla, se acaricia. Eso es como cuando tú vas a tocar el gatito, ese panzoncito de la suerte.
0: Ah, yeah,
1: tú le sobas la barriguita. Suerte segura, ñaño lindo. ¿Tú quieres conquistar una chica como Osito Yogi? Tócale la barriga. Y verás cómo te llueven las chicocas.
0: ¿Será?
1: Vas a tener en fila.
2: Está
1: Oye, ya que estamos en todo ese tema del mundial, hablando de la selección, yo quiero decirte algo chévere. Cuéntame, yo ya tengo más o menos cuáles van a ser mis jugadores claves para este mundial.
0: Ya los tienes.
1: Pero por supuesto,
0: a ver, cuénteme, porque yo, la verdad, en la parte, me gusta ver el fútbol, pero en casi no soy muy papado, pero sí, más o menos, tengo la idea, a ver, cuénteme.
1: Bueno, según mi punto de vista, porque tampoco es que yo sé, chuta, soy una profesional en el fútbol, pero ustedes saben que en TikTok uno todo aprende.
0: No se entera.
1: Claro, todo lo que tú no sabes, ñañolito, se lo inventan.
0: Se lo inventan.
1: Ahí está el rojo vivo.
0: Ay, ay, a ver, cuente.
1: Bueno, yo pienso que Moy Caicedo va a ser una pieza clave, una pieza importante, porque aparte de que él es quien distribuye el balón, obviamente es quien va a marcar el ritmo del partido. Así que ya sabes, Moy Caicedo no puede faltar en el partido de mañana, por supuesto acompañado de Piero Hincapié. Oye, yo no sé por qué le comparan con el Jorgito el Guayaco a Piero Hincapié. Pero
0: ¿por qué?
1: En efecto, ha cambiado ya hasta la voz, sí. Ya, ahí está, sí. Ay, buenas, buenas. Bueno, yo pienso que Piero Hincapié es un buen líder en defensa, es rápido. También tiene... Es muy... ¿Sabes algo chévere? Que el man se la sabe sacar bien. Así como los barcelonistas.
0: Oh.
1: ¡Ole! Así. Sabe sacársela bien. Así que por ahí vamos bien también. Y obviamente no se puede quedar atrás William Pacho, que es uno de los mejores centrales ecuatorianos. Para que lo vayas sabiendo.
0: Oh, yeah.
1: Sí, en actualidad Ecuador tiene un buen central y ese es el señor jovencito, muchachito, que también será eso, si no me la sé. La próxima se los cuento. William Pacho. Y el joven influencer, el TikTok de la selección, TikToker de la selección.
0: Yeah.
1: Yo no sé si a él le va mejor en el TikTok o en la selección. Porque hay días que le acierta y días que realmente, como quien dice, mete la pata.
0: Uy, mete las cuatro.
1: Oye, definitivamente ese joven talento, Kendrick Páez, cuando quiere, cuando le mete ñeque, cuando está de buenas con una sola jugada, él puede cambiar el rumbo del partido. Así que vamos a meterle mucha fe, a prenderle una velita a nuestro amigo Kendrick Páez. Y por supuesto no puede faltar nuestro negrito, que yo creo que este ya es el último mundial de él también, ¿no?
0: Claro, yo creo.
1: Ener Valencia se nos va. Ahora sí que, como dicen mis hijos por ahí, se va Messi. Se nos va nuestro Messi ecuatoriano, oiga, se nos va el negrito Ener Valencia, el capitán histórico de la selección y por supuesto es un buen referente de la misma. Así que hay que ponerle empeño, hay que tenerle fe también.
0: Por supuesto, señores, recuerden que se viene el partido de Ecuador. Vamos a apoyarlos para darle esa energía como siempre, los ecuatorianos activos siempre por ese lado, ¿no? Cuando el reloj marca las 11:19, señores, 11:19, ¿con qué nos vamos? Cuéntenos, vamos con música. Oye, métele, súbele.

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3: Hola, ¿me dicen la hora?
4: Son las 10 de la mañana.
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1: Mañana con 47 minutos, 11 de la mañana con 47 minutos, y estamos de regreso con la lengua suelta, por supuesto, para darle con todo, con ese entusiasmo, con esa buena vibra. Y por acá tenemos ya los saluditos para el cumpleañero del día de hoy. Que papito Dios me lo bendiga, que le regale muchísimos años más llenos de salud, llenos de prosperidad, de trabajo, de muchas bendiciones para mi querido amigo Johnny Palomino, fiel oyente de la 93.1. Un saludito para ti de parte de quienes integramos Estelar 93.1 y por supuesto de quienes habla Liz Cordero. Muchísimas gracias por sintonizarnos. ¿Qué esperas para participar, amigo? Te puedes llevar ese zig pack gracias a nuestros amigos de Fríos y Aires Randolph. Así que ñaño lindo, ponte pilas porque mañana juega la Tri y nosotros estamos aquí para darles con todo. Y ya salió el Astro Rey. Eso es señal de que mañana ganamos, señores. Mañana ganamos. ¿Cuál es su marcador, mi querido Alan? ¿Cuánto le va? ¿Apuestitas o no apuestitas?
2: Ok, apuesto. No me gustan las apuestas, pero sí puedo dar un pronóstico más o menos.
1: A ver, de pregunta, cómo. Pregunta.
2: A ver, dígame.
1: ¿No le gusta la apuesta porque no le gusta pagar la apuesta o no le gusta perder?
2: Ninguna de las dos. En sí no me gustan las apuestas. Nada de lo que es apuesta va a ser nada, nadita. Listo. Yo digo que Ecuador le da un 2 a 1, ¿ya?
1: Vamos bien. Sí, la tiene fe. ¿Gol de quién?
2: Ah, ¿eh? ¿Qué?
1: Aterrizo. Oiga, póngame el guachazo.
2: No
1: le ponga, déselo. Usted está cerquita. Están juntos, pero no revueltos. Dele nomás, con confianza. Yo lo defiendo, no se preocupe, Fena. Yo saco las uñas. Mira, ve, ustedes vieron mis uñas el día de hoy. Sí, para que se den cuenta. Yo ando bien mundialista. Oiga, quiero enviar un saludito muy especial a mi linda gente que labora en La Puntilla, mi querida amiga y vecinita de Dori Locos en el Parque Urbano. Muchísimas gracias por estar sintonizando a la 93.1 desde Corina del Parral. Y muchísimas gracias también a la familia Rivera en Bachirín de mis amores, activados en esta mañana. Sabadazo, darle con todo, por supuesto, el corazoncito de la Troncal. 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Buen provecho. Y por supuesto, un saludito y fuerte abrazo rompe costillas para el duro duro de la Troncal. El patrón de las gallinas criollas, Turco Magno, activado ya en su moto de arriba para abajo. Oh, dice que a él le gusta más arriba que abajo. Claro, es que arriba dice que hay buena clientela. Así que ahí está un saludito para el duro, el patrón de las gallinas criollas, Turco Magno, sintonizando la 93.1. Y por supuesto, a mis amigos también que nos están sintonizando a través de nuestro dial www.estelarcosta.com. En Estados Unidos tenemos audios, ya en breves estaremos pasándolos, por supuesto. Ya vamos a arreglar aquí nuestro equipo para pasar los audios para que ustedes escuchen ese aliento, esa euforia que le meten para alentar a nuestra selección del alma, a nuestra tricolor. Somos 18 millones de ecuatorianos que estamos listos para vestir la amarilla el día de mañana y, por supuesto, alentarlos como se debe.
2: Por supuesto, ya sabes, la programación de Con la Lengua Suelta te da para que elijas, digas tu pronóstico, o si no, alienta la Tri y participa por un six pack, por supuesto, por un six pack. De parte de, usted me dijo,
1: Fríos y Aires Randolfo.
2: Ahí estamos, señores, solo tienes que enviar un audio alentando a nuestra querida y hermosa selección. Por supuesto, ¿no?
1: Eso quiero. Bueno, súbele. Eso.
2: Es sábado, pues.
1: Pero hay veces no hay agua.
2: Es sábado, pues.
1: Ah, ya, es sábado. Oye, ¿sabes una cosa?
2: Cuénteme.
1: Y el cuerpo ya no lo sabe. Cuando tú llegas a cierta edad, ya como que el cuerpo ya no te da señales de que es viernes, de que es sábado.
2: ¿En serio?
1: Ya no te quieres ni levantar de la cama.
3: No hay plata.
1: Al menos cuando te haces mandarina. Uy. La tricolor. Somos 18 millones de ecuatorianos que estamos listos para vestir la amarilla el día de mañana y, por supuesto, alentarlos como se debe.
2: Por supuesto, ya sabes, la programación de Con la Lengua Suelta te da para que elijas, digas tu pronóstico, o si no, alienta la Tri y participa por un six pack, por supuesto, por un six pack.

0: por supuesto, ¿no?
1: Eso dándole. Quiero, eso quiero. Poniendo, sube el icono. Eso.
0: Es sábado, lindo, pues.
1: Pero hay veces no hay agua.
0: Es sábado, pues.
1: Ah, ya es sábado. Oye, ¿sabes una cosa?
0: Cuénteme.
1: Y el cuerpo ya no lo sabe. Cuando tú llegas a cierta edad, ya como que el cuerpo ya no te da señales de que es viernes, de que es sábado.
0: ¿En serio?
1: Ya no te quieres ni levantar de la cama.
2: No hay plata,
0: no hay plata.
1: Al menos cuando te haces mandarina.
0: Uy, no le digas así. No lo mires, no lo mires. Pues.
1: No, nada que ver. El osito Yogi no es mandarina.
0: Ya porque viene.
1: Él es el que da en la casa.
0: Da.
1: Da el dinero.
0: Ah, ya,
1: porque
0: claro,
1: las órdenes las da la esposa.
0: Uy, no.
1: Sí. Ajá, él es el que provee en la casa.
0: ¿Se está madurando para qué?
1: ¿Perdón?
0: ¿Se está madurando para qué?
1: Él se está madurando para el próximo round.
0: Ah, ya, listo.
1: Sí,
0: listo,
1: lo que
0: listo.
1: Pasa es que dijo que el mundial pasado lo dejaron salir con un permiso anticipado de meses. Entonces, en esta ocasión, él no pidió permiso. Y lo más probable es que lo maleteen. Así que él se está listando ya para ese día. Osito Yogi Pilas, ya sabes que yo soy tu pañuelo de lágrimas. Si no te dan permiso, tú me llamas a mí, ñaño lindo, yo voy y saco la cara por ti.
0: Ok, listo. Recordamos el contacto directo 0989-819-837, por supuesto, en este estudial, la 93.1, Radio Estelar Costa. Y en su programa, señores, en su programa, con la lengua suelta, lo que no se atreven a decir aquí los compañeros, por ahí les dicen, ¿ah? Por supuesto, chicos, recuerden la hora, 11:52, para disfrutar al máximo. ¿Qué tal si nos vamos? ¿Con qué nos vamos, compañeros?
1: Suéltale la música, oye.
0: Oye, dele,
1: ven. Oye, ¿sí me puedes complacer con algo?
0: Ahora,
1: oye. Compláceme, Osito Yogi.
0: Compláceme.
1: A mí hace mucho tiempo que no me complaces.
0: Ay.
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0: Uy.

0: 12 del mediodía con 3 minutos y seguimos nosotros hoy a Carillina. Yo le estaba confundiendo, le decía la Carillina, le ponen al Alan.
1: Yeah.
0: Andamos en Marte ahorita. Quiero comentarle a mi linda gente del centro de la ciudad, del corazoncito de la Troncal, que estamos ya activados también en nuestro dial www.celarcosta.com. Me dicen, Carillina, no puedo sintonizar, ¿dónde te escucho? www.celarcosta.com o la 93.1. Envíanos su audio al 0989-819-837 y en este momento vamos a darle play a nuestro audio para que usted escuche cómo es esa gente que ya está activada con la selección para apoyar el día de mañana. Recuerden que tenemos una cita. Ajá, el televisor y yo tenemos una cita.
2: Bueno, también agradeciendo a mi panita Luis de Radio Estelar, deseándole lo mejor a todos ustedes. Buena locutora, de acá de la distancia, lo mejor para ella. Y también esperemos que mañana gane nuestra selección, pero de acá de la distancia, que ya aquí está el Mundial, aquí en Nueva York, estamos apoyando a nuestra selección. Saludos para todos y un abrazo fuerte desde la distancia. Cuídense.
3: Ok, por supuesto, ahí estuvimos con el audio, ¿eh? Tenemos por ahí, tenemos la información correcta para ustedes, chicos. Si quieres ganarte un six-pack, solamente escríbenos, bueno, mándanos una nota de voz alentando a la tribu y participa por el six-pack, chicos, ¿eh? Solo tienes que mirar una nota de audio alentando a nuestra selección.
0: Ya está llegando, por acá nos dice el delivery. Está llegando el delivery con el six. Y tengo una sed tremenda que no sé si les mandaré six pack completo o solamente cuál. Y dos me la tomo yo. ¿Qué dicen ustedes? Bueno, no dependiendo del ánimo con el que me envíen el audio, veo.
3: Claro. También debe tener esa euforia bien fuerte, bien prendida para
0: dar. Ahora imagínate si me mandan un audio y todos dormidos.
3: Como a uno.
0: Nada, que no sé. Sí, como uno que estoy viendo por aquí, pero no
3: le
0: digas
3: así. No le digas así. Ella cambió. Ya no es así.
0: Oiga, ¿qué hay para mañana? ¿A partir de qué horas nos encontramos y dónde? ¿Cuál va a ser el punto de encuentro de nosotros?
3: Ahora.
0: Tiene que ser en la sombrita, pero. Claro, sí. Exacto, si no nada, pues. Oye, tiene que haber unas negras bien heladas.
3: Ok, Isa, chicos, se están preparando para el día de mañana. Ustedes que pueden, señores.
0: No le dan permiso, Alan no le dan permiso. Tiene que sacar permiso anticipado. Yo, sí. Y mandar un fax a Salinas.
3: Un meme. No, ya no.
0: Yo lo que hago
3: es pedirme permiso a mí mismo.
0: Tú te miras al espejo y te dices, mí mismo, ¿me das permiso?
4: ¡Habla mandarina!
0: Sí, claro que puedes ir. El tema es que el presupuesto no te va a alcanzar.
3: Uy. Hay que ser más, como dicen los chicos, pura transferencia nomás a los muchachos, ¿ah? ¿Eh? Ahí estamos. Hoy llegó el delivery.
0: Mira, aquí está.
3: Póngase pila.
0: Oye, heladito. Heladito como te gusta. Oiga, mire, ve.
3: Mire, somos tres.
0: Son las latas coleccionables. Allá. Eso quiere decir que no te la vas a tomar, ñaño lindo. La vas a dejar para el próximo mundial. Te la tomas bien añejadita. Riquísima. Esa enlatada va a estar pero poderosa. Con una vas a cantar todas las canciones del Waka Waka.
3: Por ahí me decía un amigo, que no lo quiero ver, que está a mi lado, que ya con un six pack ya.
0: Ah, no, pues es que ya tiempos que no toma. Claro, ya le coges pollito también al chico. No digas su nombre. Oiga, permítame saludar a mi linda gente del sector Las 15 Hectáreas activados. Por acá nos están enviando los audios. Ya les voy a pasar, por favor, para que me reproduzcan el audio también. Y, por supuesto, por acá nos dicen saluditos desde Corina del Parral, escuchando, sintonizando a la 93.1. Estero Claro también. Muchísimas gracias a mi linda gente del Cantón El Triunfo. Activado mi linda people del triunfo. 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Ya creo que lo dije mal, pero lo importante es que lo dije.
3: Pero lo entendieron, lo importante es que lo entendieron. ¿Eh? Listo, listo. 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
0: Son en corto porque no hay ventol. Tienes que visitar un quiropráctico.
3: Claro.
0: Para hacer.
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0: 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Voy a ir porque yo soy buena para meter la bola.
3: Oy.
0: Poderosa, poderosa. Tú no sabes, tú no me has visto. 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Y ahora sí nos vamos. Vamos con música.
3: Eso, eso. Póngale energía, señores. En controles master, el oso Yogi.
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1: Ok, ok, listo, listo, listo. Dándole, señores, la mejor de todas, ¿eh? La 93.1. Aquí con la lengua suelta, por supuesto, chicos. Ahí estamos cuando lo marcan las 12:24, 12:24. Activados, activados al 100, señores. Oiga, se viene el siguiente audio. Se viene, pero hasta que por acá los cito Yogi con cariño, dice la Cristina. Ok, cuénteme, cuénteme.
2: A mí me tratas con cariño, con ternura, y yo te bajo el cielo. 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Oiga, reprodúzcame el audio porque mi activadísima gente de TikTok también ya está pilas escuchando los audios. Así que dele play, dele play.
3: Vamos, mi selección querida Ecuador. Mañana ganamos 3-0.
1: Mañana gana 3-0.
2: Mañana es todo, mañana es todo.
1: Mañana es todo, sí.
2: Ahí está la hoy gente. Nada. Nos guardamos. Guardamos el guarguero para mañana, sí. ¿Cómo sí, vas claro. a gritar tú el primer gol de la selección?
1: El primer gol.
2: Sí, vaya y vaya y enséñeme, enséñeme. Ah,
1: gritándole diciendo de. ¡Gol! Dale suave nomás, dale suave que la voz no me da todavía.
2: Oye, tranquilo. Refresca con un rato. Mira, ve, aquí está el sí.
1: Ya, mira.
2: ¿Cómo te gusta, negrita?
1: Mira, mira, mira. Dos cada uno. Sí. Ah, no, para el público, no.
2: No, no, no, no. Mucho está. Uno para ti, uno para Osito Yogi y cuatro para mí.
1: Ay, ay, ay.
2: Ahí sí, ya. ¿Qué dicen?
1: No sé, ahí qué dice mi estimado Yogi.
2: Es que yo pienso en ustedes. Mira, si yo sería mala de mi parte darles
4: por
2: mucho.
4: Gusto.
2: Después me los van a mandar regresando, ya no los van a dejar venir a la radio, va a quedarme sola. Y no, yo pienso siempre en el prójimo.
1: Claro, claro, por supuesto. Señores, ya saben, pues, mandamos esa notita de voz al 0989-819-837. Por supuesto, muchachos, por ahí el pronóstico de la Tri. Alentando a la Tri, señores, para ganarte ese six pack, ¿eh? Solo tienes que enviar un audio alentando a la selección ecuatoriana, por supuesto, el contacto que tuvimos, ¿no? Listo, cuénteme qué tiene que
2: mándeme ese audio, pero por favor, mandarán con ganas el audio. Eso es como cuando te vas a destapar una, así mismito, mi hijo lindo, con ganas, con entusiasmo. Mañana tenemos un rival un poco complicado. Yo pienso que Ecuador en el partido que tiene mañana tendría que sí o sí haber una victoria. Claro, si quiere empezar con pie derecho, victoria para que después, aunque sea ya con el empate por ahí, aunque el empate no es nada alentador, pero bueno. Y por último, pues tenemos Ecuador versus Alemania. Mira, puede ser empate o derrota, quién sabe, ¿no? Lo importante es que el partido de mañana sea una goleada, sea victoria para la selección ecuatoriana y de esa manera, pues, asegurarnos un poquito nomás. Como quien dice, ya entra la puntita. Y si entró la puntita, se va de largo. Así que ya sabes, ponme el otro audio, ñaño lindo, porque mi linda gente está activada ya enviando su audio al 0989-819-837. Dele play.
5: 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Dale, dale, Ecuador. Todo el pueblo está esperando tricolor. Que viva tu consagración. Vamos, muchachos. ¡Sí se puede!
2: ¡Vamos, muchachos, que sí se puede! Oiga, mira, ve, hasta a mí me entraron las ganas de llorar. ¡Qué emoción que le mete ese corazón, ese sentimiento! ¡Qué buena garganta!
1: Ok, listo, listo, listo. Ahí estamos con los audios. Ya mismo vamos a decir quién se gana ese six.
2: A Osito Yogi también le gusta el micrófono. Dene, porque también quiere cantar. Se motivó. Dice que el audio del muchacho está pero pegajoso. Pilas, ñaño lindo, ponte pilas que ya salió el Astro Rey. Señal de que nos va a ir muy bien el día de hoy. Así que, ¿qué esperas para sacar tu negocio? Abre esa carpa, pon tus cervecitas ahí bien heladas. Ponte a ver el replay de los partidos pasados. Ponte a analizar las jugadas que probablemente se den el día de mañana. Arma ya tu alineamiento para la selección. Y por supuesto, vamos a alentar a la tricolor, porque vamos todos los ecuatorianos a unirnos en una sola camiseta, un solo grito. Y ese es el grito que yo le voy a decir a mi negro. Negrito, gol, negrito, gol. Sí, yo sí le tengo fe. Aunque ustedes no, yo sí le tengo fe, sí. Mira, tantas oportunidades que le han dado a los ex que les ponen los cachos, ¿por qué no darle una oportunidad más al negrito?
1: Uy, oiga, ¿y usted cómo gritaría el gol el día de mañana, ya?
2: Vamos a ver. Pues, a mí no me digas porque yo sí tengo garganta, pero de esa profunda.
1: A ver, vamos a ver. Vamos a ver cómo gritaría ese gol Liz Cordero, Ana Karishina. Oye.
2: Espérate, déjame tomar agüita. Me hace sonrojar,
1: Uy, no. Lista, lista, lista, señores. 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Ahora sí, ¿está preparada?
2: Siempre he estado preparada.
1: Ah, ya, dele.
2: Yo nací preparada, mijo rey.
1: Dele a la guerra, entonces.
2: Y nos vamos con el negrito, se acerca a marcar ese gol y dice, mi linda gente, los ecuatorianos se ponen de pie porque eso se siente, y gol, gol, gol, gol, gol, gol, gol, gol, gol, gol, gol, golazo, mi selección querida, vamos arriba, los 18 millones de ecuatorianos, estamos alentando a la tri, ¿cómo se debe? Vamos, mi negro, que sí se pudo.
1: Eso, perfecta, pues, perfectísima.
2: Yo me merezco ese sí, definitivamente. De
1: una.
2: Es mío.
1: Listo, listo, señores, cuando el reloj marca las 12:31, 12:31 minutos, vamos a continuar, vamos a continuar con música, señores. Ey, ey, eres suave, pero ya sabes, chicos, si quieres contactarte con nosotros, ya sabes, contacto directo 0989-819-837. Ahora sí, vamos, súbele, maestro, súbele.

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1: Estamos llegando a la parte final, señoras y señores, y seguimos nosotros aquí, 12 del mediodía con 49 minutos. 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
2: 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Cuéntenos, ¿qué más tiene por ahí, Caricina?
1: De todo un poco.
2: Oye.
1: Tenemos audios, por supuesto, por favor, Osito Yogi, póngase pilas con los audios. La querida audiencia de la 93.1 se sigue reportando sintonía, y estamos ya con los anuncios y con los audios. Denle play, por favor, porque se quiere ir ese Zig Pack gracias a Fríos y Aires Randolfo.
3: Atentos, señores, se viene Kevin Rodríguez pasando la media área. Kevin Rodríguez la tiene, señores, levanta la cabeza, busca el centro y se la tira a Ener Valencia. Espectacular pase, se viene Ener Valencia, se viene, atención, señores, se viene y gol. Golazo, señores, golazo de Ener Valencia, espectacular pase de Kevin Rodríguez, señores, espectacular, vívelo, canta los ecuatorianos, golazo de Ecuador. Ecuador está ganando 1-0.
2: Está perdiendo, señor, está perdiendo. Ay, plata.
1: Estamos perdiendo dinero con este
2: Juanbrito,
1: sí. Buena narración, perfecto, muy bien motivado. Esa es la gente que se quiere para alentar a la selección. Así los quiero ver el día de mañana, mis carichinos, mis carichinas, alentando a la tri, quedándose sin guarguero. La querida audiencia de la 93.1 se sigue reportando sintonía, y estamos ya con los anuncios y con los audios. Denle play, por favor, porque se quiere ir ese Zig Pack gracias a Fríos y Aires Randolfo.
3: Atentos, señores, se viene Kevin Rodríguez pasando la media área. Kevin Rodríguez la tiene, señores, levanta la cabeza, busca el centro y se la tira a Ener Valencia. Espectacular pase, se viene Ener Valencia, atención, señores, se viene.

0: señores, espectacular. Vívelo, canta los ecuatorianos. Golazo de Ecuador. Ecuador está ganando 1-0.
1: Está perdiendo, señor, está perdiendo plata.
2: Estamos perdiendo dinero con este Juanprito. Sí, buena narración, perfecta, muy bien motivado. Esa es la gente que se quiere para alentar a la selección. Así los quiero ver el día de mañana, mis carichinos, mis carichinas, alentando a la tri, quedándose sin guarguero.
1: Yo le digo algo.
2: Dígamelo, cuéntemelo.
1: Mire lo que hace el alcohol.
2: Claro, se da cuenta. Tiene efectos secundarios. Es más, antes de, solamente con el olor. Solamente lo hueles de lejos, lo ves y ya empiezas como que a cantar bonito, ¿no?
1: No creo, mi pana. Listo, señores.
2: Saque permiso. Ahí está, saluditos para nuestro amigo Henry Peralta, sintonizando también a todos los amigos de las mototaxis, los mandarinas, los Superman de la Troncal. Muchísimas gracias por sintonizar la 93.1 y por supuesto venir a gente del Mercado Central, Mercado Bella Vista, sector Corina del Parral en La Puntilla, por supuesto. Y con esto nos vamos. Nos vamos a una pausa musical y regresamos con más chicos. Oigo,
1: ¿qué
2: le pasa? Anda distraído.
1: Ok, antes de eso, también saludamos a los amigos ahí en Cochancay, por supuesto, en la sucursal del cielo. Por ahí la gente que labora los fines de semana, bueno, la que laboramos, ¿eh? Allá saludamos a los amigos de Cosmo, ¿eh? Un soledito muy especial para la gente. Hoy vamos a disfrutar al máximo, ya sabes que es sábado y la rumba se prende por allá, ¿no? Listo, señores, por acá estamos listos y preparados. Recordarles también los sábados, ya sabes, ¿no? El punto exacto, 10:30, aquí en la 93.1 o la lengua suelta. Ahora sí, cuéntenos. Oye, vamos a darle. Sube, maestro. Sube la buena música aquí en la 93.1.

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1: Ok, listo. Por ahí estamos, señores, dando el mejor ritmo. Ya tú sabes, ¿no? La 93.1. Aquí con la programación, con la lengua suelta. Listo. Ya saben, todos los sábados en ese mismo horario, muchachos. 10:30, ya sabes. Toditos los sábados activos. Ay, eso. Vamos, señores.
2: Viejo chapo.
1: Ay, ¿cómo te digo ahora? LL Liz.
3: Oye, tenemos ganador ya. Muchísimas gracias a toda mi linda gente que se reportó el día de hoy. Gracias por acompañarnos en estas 2 horas de programación. Recuerden que el próximo sábado tenemos una cita y anunciándoles también que el viernes tenemos el especial del Día del Padre. Así que todos ustedes engancharse esta semana con la 93.1 porque tenemos increíbles premios para toda la fiel audiencia. Y también comunicándoles que ya hay ganador.
1: Allá tenemos ganador, vamos.
3: Yo creo que es obvio, ¿no?
1: Claro, más que dicho.
3: Se sacó el güero, merece ese sit.
1: Se merece esas 4 latas.
3: Un saludo para nuestros amigos mototaxistas y en especial para nuestro amigo Henry Peralta que se acaba de llevar el sit. Muchísimas gracias por enviarnos ese audio, por acompañarnos en esta mañana. Recuerden que tenemos una cita la próxima semana, más recargados con esa energía. El día de mañana no pueden dejar de vestir con la piel amarilla. Así que chicos, cuando juegue Ecuador no importa la ciudad, el barrio, la provincia. Somos 18 millones alentando la misma camiseta. Vamos tricolor, que sí se puede. Y con eso les digo chao, que tengan un excelente y bendecido fin de semana, mis carillinas. Nos vemos la próxima.
1: Ok, por supuesto, señores. Quienes hablan, Alan Ortiz, a mí se despide. Hasta la próxima semana en esta gran promoción. Nos vemos. Chao.

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3: Hola, ¿me dicen la hora?
4: Son las 10 de la mañana.
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